0: Mire, ¿cómo es?
1: On, boy.
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